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1: Hablé con usted recién.
0: Y conmigo, no lo sé.
1: Sí, le está hablando el doctor Álvarez.
0: ¿Qué tal?
1: Sí.
0: ¿Usted tiene un volante, señor?
1: Sí.
0: ¿Ese número?
1: Sí.
0: ¿Qué más dice el volante?
1: Acá dice que hay conexiones clandestinas.
0: ¿Y usted dice conexiones clandestinas?
1: Ah, sí. Clandestinas o ilegales entre usted y yo. Como yo ahora en este momento necesito una conexión, algo parecido a eso, estoy llamando acá.

0: Es la hora 21. 31 minutos.
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6: Es la hora 22.

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0: Es la hora 22. 30 minutos.
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Momento en el tiempo y por algún lugar del espacio, bajo la luz divina del Dios Todopoderoso Sol, existió un planeta llamado Tierra. De todas las especies y formas de vida que lo habitaban, una sobresalió entre todas las demás. Esta pudo así controlar los destinos del planeta, pero solo por un corto tiempo. Estos seres, autodenominados humanos, demostraron ser muy injustos consigo mismos, siendo la única raza que se extinguió matándose los unos a los otros, dando paso así a una siguiente especie, las hormigas, quienes sostuvieron el liderazgo hasta el final. Algunos humanos, en contra de las reglas humanas, encontraron una puerta de escape a través de sus mentes, logrando de esta manera conectarse con el cosmos, evadiéndose de aquel infierno, salvándose de la destrucción. Cuentan que estos seres aún habitan en algún lugar del espacio infinito. A estas criaturas se las conoce con el nombre de

0: Estela Garol. Otra vez no veo la platea. ¿Dónde está la platea? ¿Dónde está la gente de la popular? Pero... está re bueno. ¡La gente de la popular que grite! Ahorita la gente de la popular. ¡La gente de la platea que grite, mamá, grita! Ahorita, vieja, ¿eh? Está más loca que yo, vieja. Y anda por allá, seguramente. ¿La gente del campo grita? Ay, ay, ay. Hola, sí, somos más. Siempre lo mismo, ¿eh? Es un gusto. Ahí vamos, vamos.
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7: Es la hora 23. Dos minutos.
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0: la hora 23:33.
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0: Es la hora 0:31 minutos.
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2: Es la hora 1:00.

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0: Es la hora 1:31.
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2: Es la hora 2.

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0: Es la hora 2:34 minutos.
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6: Es la hora 3:02.
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0: es la hora 3:30 minutos.
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2: Es la hora 4. Un minuto.
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0: Es la hora 4:32.
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0: Es la hora 5:31.
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5: Es la hora 6:03.
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Hemos integrado acá en Montevideo, y hace apenas 8 días, un conjunto de guitarras en el que participan, además de los compañeros presentes, don Walter de los Santos, viejo y querido compañero de trabajo, tocando el guitarrón, Julio Covelli, una primerísima guitarra del país, y Toto Méndez, un compañero al que acabo de conocer, que también va a tocar la guitarra. Mientras esperamos que ellos vengan para que toquen una milonga instrumental, vamos a tocar una chamarrita que se llama Chamarrita de una Bailanta.

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0: Es la hora 6:31 minutos.
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2: 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La Carqueja y la Marcela se defienden del viento arrecostándose a los médanos. Más atrás, los candelares inmensos. ¡Va! ¡Va! ¡Va! ¡Va! 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

0: 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En la otra punta, un botija de unos 12 o 13 años y un par de caballos son los que aguantan el tirón. La media mañana se va viniendo rubia y rumorosa hasta chocar con las manazas prendidas a la soga, al palo o a la renomas. 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El río es de todos, por lo menos en este pedacito. 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Carnaval. La playa amarilla, la de los pescadores, se queda solita casi. Los negros cazan los tambores y hacen chirriar el vidrierío de las ventanas. Tablado, tintillo, serenatas a doña Carmen. A ver, che Ramón, convidá con algo, no seas machete. En la vereda, los plátanos mantienen su humildad y sus gorriones. Ahora sí se viene armando el corso. Las parrilladas de tanque chamuscan los paraísos de las esquinas. Los papelitos y las serpentinas desbordan las canaletas. Las mascaritas atropellan el mujererío y expandan a la botijada. Los bocinazos de las catraminas se entreveran en la polvadera, pero nunca llegan más allá del cielo de lamparitas. La gente se divierte a tope. Se divierte hasta el cansancio. Se divierte hasta el cansancio, hasta el cansancio. Ya es la madrugada. La noche se va destiñendo, los boliches se apagan, la calle se agota y los morenos se van. Se van acarreando la chaira, las lonjas y la resaca a la playa que es de un amarillo blancuzco y donde la Marcela y la Carqueja se acurrucan en los médanos. Así era mi pueblo, cuando yo tenía pueblo.
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6: Es la hora 7. Un minuto.

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0: Es la hora 7:33.
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canción ambientada en la costa atlántica de nuestro país, una litoraleña, nombre con el que don Aníbal Sampaio bautizó a este género entre nosotros, titulada Nene Patudo.

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6: Es la hora 8, 2 minutos.
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día, buen día. ¿Cómo están? ¿Cómo les va? Espero que muy, pero muy bien. Aquí estamos arrancando la jornada de domingo. Domingo 19 de julio de este 2026. Para compartir buena música, comunicación, interacción, como siempre, como cada fin de semana, como cada sábado, cada domingo, a través del 89.9 de frecuencia modulada radio comunitaria La Bruja FM, para Melo, para Cerro Largo, para toda la región, para todo el mundo estamos, ¿eh?

0: No.
1: 8 de la mañana con 43 minutos. Tenemos, bueno, temporal dejó cerca de 50.000 clientes sin luz en todo el país. Más de 21.000 solo en Salto, Sí, temporal dejó cerca de 50.000 clientes sin luz en todo el país. Más de 21.000 solo en Salto. El temporal de este sábado dejó miles de clientes sin luz en todo el país. Salto fue el departamento más afectado, con más de 21.000 servicios afectados, UTE trabaja en la reconexión eléctrica. UTE informó este sábado de mañana que durante el fuerte temporal que afectó gran parte del país, en particular el norte de Río Negro, casi 50.000 clientes se quedaron sin luz por interrupción de servicio eléctrico. Esto se debió a la caída de decenas de columnas del tendido eléctrico en varias ciudades y localidades, lo que interrumpió el servicio de 48.000 clientes, de acuerdo al informe de la Hora 10 publicado por UTE. De ese total, 21.503 servicios se vinieron interrumpidos solo en Salto, donde se registraron los peores daños por el temporal. Sí, exactamente. Donde las primeras horas de la mañana, UTE se encuentra trabajando en las localidades afectadas, relevando líneas y realizando tareas de seguridad. Los trabajos continuarán durante toda la jornada con el despliegue de cuadrillas en varias zonas del país, dice el comunicado oficial, y agrega: solicitamos a la población extremar los cuidados ante cables caídos, no acercarse ni tocarlos. En caso de detectarlos, reportarlos, dice el comunicado por acá. Dado que las condiciones climáticas adversas persisten, pueden producirse nuevas afectaciones. Continuaremos informando sobre la evolución de la situación a través de los canales oficiales de UTE, finaliza el comunicado. Así estamos arrancando la jornada de hoy, domingo, 8:45 minutos de esta mañana. Llueve y llueve, ahora llueve lento acá en la ciudad de Melo, pero sigue lloviendo. Hasta la hora 12 del mediodía estaremos contigo a través del 89.9 Radio Comunitaria La Bruja FM.

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1: Relato de familias por acá, todo se me voló, todo. El relato de una familia a la que se le voló el techo de la casa durante el temporal en Salto. Una familia del barrio Horacio Quiroga en Salto registró un video cómo quedó su casa tras el temporal de la pasada madrugada. Hay decenas de casos similares en la ciudad y alrededores. Mire el desastre, dice, que le pasó a la casa, toda mojada, dice las cosas de mis gurises, todo se voló, todo el techo se me voló, todo se me voló. Cuenta un padre de la familia en un video con el que registra los daños que dejó en su casa el temporal de la pasada madrugada en Salto. La familia vive en barrio Horacio Quiroga, uno de los más afectados por el fuerte temporal, con vientos muy fuertes y lluvias copiosas. El viento arrancó por completo el techo de la vivienda y causó destrozos en la estructura de la casa. La lluvia mojó todo. Lo mismo ocurrió en decenas de casas de familias en distintas zonas de Salto. En la ciudad y alrededores, árboles y columnas caídas, techos volados y daños en numerosas casas y comercios por toda la ciudad. Y creo que uno de las... Bueno, creo que el destrozo máximo fue en una seccional de policía en Salto también, que estoy buscando por acá donde está la noticia, que la había visto, pero bueno, parece que se me fue la noticia, pero ya la vamos a encontrar, ¿eh? 8:47 minutos, domingo 19 de julio de este 2026, ahora un ratito vamos a estar dando... El boletín meteorológico con las lluvias caídas en todo el país, a ver en las acumulativas, ¿no? A ver en qué parte llovió más, en qué parte llovió menos. ¿Cuánta agua habrá caído acá en Cerro Largo, Carmelo?

Por acá tengo otra noticia. Inumer registra rachas de vientos de 129 kilómetros a la hora en Salto durante el peor momento del temporal. El registro del Inumet fue a las 3:20 de la madrugada de este sábado en Salto, de ayer. Como se define lo que ocurrió en la pasada madrugada, la explicación oficial de meteorología es la siguiente. Bueno, el Instituto Uruguayo de Meteorología Inumet registra una racha de viento de más 129 kilómetros a la hora durante el peor momento del temporal, según informe oficial al que sucedió subrayado, perdón, al que accedió subrayado. La racha de viento máxima se registró a las 3:20 de la madrugada en la estación meteorológica de Salto. En su vez, en Tacuarembó se registró una racha de 111 kilómetros a la hora a las 5:20 de la madrugada, y en 33 otra, pero de 94 kilómetros a las 4:20 de la madrugada. Esto fue el día sábado. Además, se registraron rachas de entre 70 y 80 kilómetros en Paysandú, Florida y La Valleja. Inumet indica que, de acuerdo a su evolución preliminar, lo que ocurrió en Salto se define como un fenómeno que podría corresponder a una descendente húmeda. Esto es una intensa corriente de aire que desciende de una tormenta y se dispersa horizontalmente en la superficie. Explica meteorología y destaca que no se observan indicios de rotación. Características de los tornados, dice por acá. Bueno, estoy buscando la noticia de la ¿cómo es? Seccional policial del Salto, que quedó pero totalmente destrozada. 092-313-503, así arranca la música, la comunicación a través de tu radio, te podés comunicar. Vamos hasta las 12 del mediodía con ustedes, si el temporal nos deja. Digo, porque si no hay corte de luz. Es raro que en Melo no haya un corte de luz, ¿no? No sé si en algún barrio hubo una caída de árboles, que haya pasado algo, pero bueno, por lo menos acá en lo que es... barrio Zona Norte, digamos, que vivo yo, no pasó nada. Voy a buscar algún temita musical. Saludo para el quinielero por ahí que estaba en la sintonía. Me mandaba... Todas las mañanas me manda un feliz día ahí el amigo, un saludo grande para él. Música 092-313.

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0: la música de Tabaré Echeverri sonando. Con este tema llamado La Cueriada. Lo pedía el amigo por ahí, el quinielero en la sintonía, ¿eh?
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0: 9:07 minutos de esta mañana, seguimos con música y con alguna información por acá. El temporal azotó Salto durante la madrugada y provocó la muerte de una mujer, esto ya habíamos visto. Pero no solamente esto, sino que vamos a hablar de la seccional. Según el informe oficial de la Dirección Nacional de Bomberos, las personas fallecidas fue una femenina mayor de edad que circulaba en una motocicleta cuando colisionó con chapas desprendidas por la acción del viento, sufriendo una lesión craneal que le provocó el fallecimiento en el lugar. Los reportes y las imágenes difundidas dan cuenta de decenas de árboles caídos, voladuras de techo y caída de columnas del alumbrado público, que a su vez ocasionaron daños en viviendas y vehículos. Varias casas sufrieron no solo la voladura de techo, sino también daños estructurales de consideración por la caída de árboles y de columnas del sistema eléctrico. De acuerdo con UTE, esto ya habíamos leído, que hay más de 20.000 personas que quedaron sin suministro de energía eléctrica. Sobre las 12 de la noche anterior, el Instituto Uruguayo de Meteorología y UMET había publicado una alerta naranja por tormentas fuertes y puntualmente severas para gran parte del litoral y el norte del país, incluso en el departamento de Salto. La alerta se mantuvo y se extendió en superficie durante toda la madrugada. Estoy viendo por acá, pero no. Muestran la comisaría, pero no me dan la información de la comisaría, que es lo que quiero ver, pero bueno. Ahí estaba sonando La Cueriada, entonces, la música de Tabaré Echeverri, solicitado para el amigo que lo pedía por ahí, el quiñelero, Eduardo.

Estaba viendo el boletín del Instituto Nacional de Meteorología por acá, pero no sé, no lo voy a dar porque no, la verdad que no lo entiendo mucho. 16 grados con 2 tenemos en este momento, viento soplando 20 kilómetros a la hora, 1005.1 es la presión a nivel de

0: Mar 92% tenemos de humedad, 4 kilómetros la visibilidad, continúa lloviendo con precipitaciones y tormentas, neblinas y nieblas. Para hoy la tarde estará nubosa y cubierta con precipitaciones y tormentas y con neblinas también, 22 grados la máxima que se espera para hoy. Para mañana arrancaría la jornada con la mañana cubierta con precipitaciones y tormentas aisladas. Mañana con 10 grados de mínima, 19 la máxima, nuboso y cubierto con precipitaciones aisladas también. Para el día martes 21, nuboso y cubierto con neblinas y bancos de niebla, 10 de mínima, 17 la máxima. Nuboso y cubierto, probables precipitaciones para el día martes. Para el miércoles también con lluvia, 7 grados de mínima, 16 la máxima. Día jueves, bueno, mejoraría el día jueves ya con... Con 9 mínima, 17 la máxima para el día jueves. Para el día viernes, 8 de mínima, 18 la máxima. Y para el día sábado, 9 de mínima, 20 la máxima, ¿eh? Es lo que nos dice por acá el Instituto Nacional de Meteorología.
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0: Por acá me decía el amigo el quiñelero, me decía, buenos días, Christopher, al mal tiempo buena cara, dice el refrán, podrían pasar el tema, la cuereada, dice, por el gran Tabaré Echeverry, gracias. Saludos.
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0: Vamos a saludar a más gente por acá. Vamos a saludar, por ejemplo, a Karen Correa por ahí en la sintonía, Fabricio González, a Marcelo Bautista, Claudio Dos Reis por ahí también. Claudia Dos Reis, ahora sí. Para Sergio Vica también el saludito y para Alfredo Álvarez también por ahí en la sintonía.

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Así que piensa irse de la casa. ¿Y pa' dónde va, ya que no me ha dicho? Pa' el sur. No, no agache la cabeza, que eso es muy flojo. Pues amigo, no me ha caído tan mal. Por el contrario, no he pensado en negarle el permiso. El cristiano no es árbol para morirse haciendo sombra, siempre al mismo sitio. Como padre entiendo que son pocos 15 años para enfrentarse solo al destino. Los años son como las estrellas, cuanto más son, más claro es el camino. Que los hombres no se hacen por los años que han vivido. Yo me hice a eso de los 10, en una hacienda donde me apodaban el mal nacido, por no saber decir quién era tata o quién era mamá. Suerte de hijo. Yo fui al revés de usted, me abandonaron. En cambio usted me abandona y no es lo mismo. ¿Lleva plata? Muy poca. ¿Cómo cuánto? Ajá. Eso es muy poco, amigo. No olvide que el estómago no entiende que hay que llegar al sur para hacerse rico. Tome unos pesos más que le harán falta para que le aguante el hambre en el camino. Y va a ir vestido así.

No, no, mocito. Así está bien para ir a un baile. Donde las mujeres admiran a un paisano bien vestido. Pero usted sale allá al trabajo y si no me equivoco, es muy distinto. Vaya, vaya, póngase la ropa vieja y ni muestre esas pinchas de hombre rico, que cuando un pobre sale a pedir con chavo, la pobreza habla de él por los subsidios. De ahí en más aguantes el orgullo. Y antes de ser rival, hágase el amigo. Y aunque yo soy tan peón como cualquiera, no todos los patrones son los mismos. Que se tarda en volver, deme la palabra que vaya a voluntad para escribirme. No por mí, ¿sabe? Los hombres al final somos más fuertes para aguantar un sacrificio. Lo digo por su mamá. Sí, por su mamá. Siempre piense que el amor hacia usted no admite lo

¿Sabe ella que se va? Ah, no le ha dicho. Mejor entonces que no sepa nada. Ya voy a ver si le invento algún motivo, porque ella... ella no va a creer que usted nos deja por el gusto nomás de andar camino. Miéntale usted también cuando le escriba. Aunque me duela que tenga que mentir del hijo. Pero Dios sabe bien, ¿no le parece? Lo que puede pasar si no mentimos. Bueno, no lo entretengo más, vaya y ensille y no lo martirice al Doradillo. Y si ve que le da por darse vuelta para mirar la querencia, piense, mijo, que el animal entiende lo bastante para no olvidarse donde ha vivido. Y si vuelve alguna vez, este es su rancho. Aunque al entrar en él lo halle vacío. Los años pasan pronto para los viejos, después que se ha luchado y se ha sufrido. Vaya, vaya, bese a su mamá y no se olvide que tiene que mentirle algún motivo. No se vaya a pisar, así no piensa que pa' usted hay algo más que su cariño. Miéntale sin asco, que Dios sabe bien lo que puede pasar si no mentimos. Pero pan de van, su mamá está en la pieza, pero ¿por qué desata el Doradillo? ¿Qué bicho le ha picado? Está llorando.

aunque los dos lloremos como chicos.

0: Seguimos con la música por acá, a ver qué me dice. Buenos días y lluviosos, aquí tomando unos amargos, escuchando, dice el amigo José, por ahí en la sintonía. ¿Cómo anda, José? Bueno, no queda de otra, ¿eh? No queda de otra que tomar un amarguito y quedarse al ladito del fuego, por si van a comer a mediodía, digo yo, ¿no? Puede ser la cocina eléctrica, cocina con gas o... ya... Y el matecito ahí, y bueno, y está. Porque frío no está, ¿no? No sé, hay gente con fuego, no sé. Frío no, yo no tengo frío.
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0: 9:59, no, da para salir, no, ¿qué vas a hacer? Mirá que... 9:59 minutos, seguimos con música. La música Florecita, ahora sí, del interior, José Darmín, Damián, ahora sí, Damián. José Damián, una chica se llama así, ¿eh? No, sí. 10 de la mañana en punto, ¿no, locutor?
2: Son las 10 de la mañana.
0: Bueno, muchas gracias. Recién aprontando el matecito por acá.
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0: 092-313-503 para que te comuniques con nosotros, con la radio. ¿Qué estás haciendo en este día lluvioso, eh? ¿Ya estás preparando el almuerzo para el mediodía o no? ¿Eh? ¿Algún poroto? ¡Ay, qué lindo que está para comer un poroto! Una lentejita, un estofado de papa también. Bah, se me antoja muchas cosas.
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0: Marca una pausa y ya volvemos. No te vayas, quédate ahí. Pausa y ya volvemos.
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0: Eso es lo que me pregunto yo, con tan lindo que está el día hoy para escuchar radio, che, y la gente está tranquila hoy, ¿Qué habrá pasado? Tienen que hacer como el amigo acá que me dice, muy buenos días, lluviosos, aquí tomando unos amargos, escuchando, dice el amigo José, dice, estoy a lo viejo, tomando mate en la cama, tengo comida pronta, dice, bueno.
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0: La hora de cocinar, después espera la tarde para mirar la final de entre Argentina y España. ¿Quién va a ganar? Bueno, que gane el mejor, siempre digo eso.
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0: El mejor es España, claro que sí. Que no quería que ganara Argentina,
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0: 10 de la mañana, 14 minutos, te comunicas conmigo, 092-313-503, en la tarde, la mañana de la radio, estoy en la tarde ya, es que parece de tarde, si vos mirás para afuera, decís, son las 5 de la tarde, 6. Dice, buen día, estamos en sintonía, un saludo para Lilian, para Francisco, por ahí no me conecté a la 95 porque estaba apagada la computadora, pero bueno, espero que hayan conectado por ahí, un saludito para ellos por ahí en sintonía,
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0: Una buena torta frita con café negro o con mate amargo ahora nomás. ¿Cómo cae? Buenos pasteles de dulce de leche. Ay. No hables más, por favor. 092-313-503. Por acá, buen día, buen día, buen día.
1: Hola, hola, Christopher. Está muy linda. Está muy linda la música, muy linda. Acá estamos tomando matecitos. Bien. También, como José, en la cama no da para levantarse con este tiempo.
0: Es verdad, solo yo me...
1: Hoy televisión, matecitos. Acá en la cama vamos a almorzar. Bueno, está muy linda la música. Saludo para la de Dile y José ahí, que yo siempre nos saludo.
0: Bueno, dale.
1: Acá estamos tomando un buen matecito, Christopher, con bizcochuelos.
0: Ah, está bien, está bien. Bueno, buen provecho. ¿Cómo está el Chelo? Espero que ande bien por ahí. El amigo el Chelo ahí en sintonía siempre. Sandra ahí siempre también acompañándonos. Bueno, espero que estén bien de salud, que es lo importante siempre. Por acá, buen día, a ver.
2: Buen día, Christopher. Para saludarte voy a Marilyn y pedirte un tema de Dilmar. A tu elección.
0: Bien.
2: Y sí, está lindo, pues escucha música, porque no da para salir para afuera.
0: Sí, verdad, no da, ¿no?
2: Bueno, deseo todo corazón que ustedes estén bien. Un beso grande por ahí.
0: Llovió lindo por acá, por acá y por allá y por todos lados.

0: Buen día, amigo Christopher.
1: Buen día.
0: Es como vos decís, un día tan lindo para escuchar radio. Yo estoy escuchando hace rato y estaba con pereza de agarrar el celular para...
1: Estaba con pereza.
0: Para pasarte un audio, para que pases un tema. Pero ese que pasaste de cumbia base es precioso. Si tuviera otro de cumbia base...
1: Sí.
0: Pasano para mí, para mi José, para todos los barritos que siempre estoy saludando. Que no voy a saludar a ellos porque me termino olvidando de alguno.
1: Dale.
0: Para todos amigos que siempre saludo.
1: Bien, bien.
0: Impecable, impecable tu programa. Estoy escuchando desde que empezaste. Pero pasé más o menos de mi gripe anoche y no tenía ganas ni de hablar, mira.
2: Está muy linda. Muy linda la música, muy linda.
1: Acá estamos tomando la matecita. Bueno, saludo entonces para...
2: Como José,
1: se quedó
2: en la cama, no me eché ni la sonda, también en mi nieto, matecito,
1: quedó con el audio ahí. A ver, dice por acá, buenos días, dice, pensé que había errado del dial, dice, saltó un cumbión, dice, saludos y buena jornada a pesar del día, dice, al mal tiempo, buena cara, dice el amigo Fabián Ferreira Electrónica, por ahí en la sintonía, el colaborador, amigazo de nosotros también, un abrazo grande para vos, amigos, gracias por estar, ¿eh? Nuestro cuento. Seguimos con música, como dice el amigo Jordano de la voz de Melo, dice, nuevito, nuevito.

0: Seguimos con la música, cumbia base y Canario Martínez, hombre bien vestido y de poca plata. Sí.
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0: A ver qué me dicen por acá, dice. A ver.
2: Viste, Christopher, que salió bien embarullado el audio con el de Sandra también. Sí. Yo había saludado a Sandra y al Chile y le deseamos pronta recuperación de parte mía y de José, lo mismo a mi nieta Agustina. Pero ya vi que salió muy mal, que no se sintió nada de eso.
0: Bien.
2: Un saludo para todo en general.
0: Soy José, dice, ¿podrías pasar por los que hablan de mí? Bueno, ahora lo buscamos ese temito también y lo pasamos, ¿eh? Así que quédate prendido ahí que ya sale, ¿eh? No.

0: Se fue la alerta a nivel amarillo que estaba para el departamento de Cerro Largo, ya no está para acá la alerta a nivel amarillo. Hay alerta a nivel amarillo para los departamentos de Rivera y Artigas, y también para... hay otra segunda alerta a nivel amarillo para qué parte. A ver, voy a mirar por acá porque la verdad que no, no me dice. A ver, Flores. Para Flores, el departamento de Flores también, para... ¿qué otro departamento por acá? A ver, Flores nomás. Sí, Flores, exactamente. Para bien, para ¿cómo es? Zona aledaña con Argentina por ahí, es decir. Sí. Frontera con Argentina ahí. Toda esa parte tiene alerta a nivel amarillo. Y luego Artigas y Rivera también. Estaba con alerta en Cerro Largo, pero ya se fue, ¿eh? Así que va a parar un poco el agua. No va a parar del todo, pero va a llover menos que lo que estaba lloviendo. Porque dan agua hasta el día jueves, miércoles, ¿eh? Recuerden que dan hasta el miércoles agua. El jueves mejora, ¿eh?
1: Señores, yo soy el Nico.
0: Pronóstico, vieron que como es el tema, ¿no? Se puede disminuir y puede cambiar totalmente según el viento, puede cambiar todo.
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0: Ahora voy a ver el boletín, a ver qué nos dice por acá de las lluvias caídas hoy en Cerro Largo o ayer, mejor las de ayer que hubo más. A ver si me dice por acá de lluvias caídas. Y ya seguimos con la música, ¿eh?
2: Guillermo Costa Guiní.
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La localidad con máximo en lluvias caídas, fue Río Negro con 48 milímetros. Río Negro, 48 milímetros. Luego le sigue la cuenca del río Uruguay. Santa Lucía, río Santa Lucía, 20 milímetros. Atlántico y Río de la Plata, 33 milímetros. Esto es de las cuencas, estamos hablando, ¿no? Si vamos a hablar de, por ejemplo, departamentos, acá tengo Artigas, fue el mayor departamento con precipitaciones. La localidad de Cainza, puede ser, sí. Luego le sigue Canelones, Tala también, Cerro Largo, Cuchilla del Carmen con 15 milímetros. Esto en el día de ayer estamos hablando, ¿no? El día de ayer. Luego le sigue Durazno, La Paloma, 48 milímetros. Esto no está por orden, por lo que veo, porque me sale cualquier cosa. Florida, 38 milímetros ayer, pero me interesa hoy, no ayer. Así que vamos con... Vamos a poner hoy, a ver qué me dice. Artigas sigue siendo el departamento con más precipitaciones caídas. Luego le sigue Canelones, San Antonio, 46 milímetros. Cerro Largo, Plácido Rosa, 7 milímetros para hoy. ¿Será verdad esto? Porque no

0: Tiene mucho sentido, no tienen, pero bueno. Durazno, 25 milímetros, flores, 11. Es decir, llovió, si vamos a la realidad, la madrugada llovió fuerte, pero ahora estuvo lloviendo bastante livianito, digamos, ¿no? Flores, 11 milímetros, Florida, 47 milímetros, Florida. Impresionante, 47 milímetros. La Valleja, 16 milímetros. También tenemos Paysandú con 16. Rocha, 57 milímetros, subió en Rocha. Hoy, estamos hablando en el día de hoy. Río Negro, 44 milímetros. Soriano, ¿cuánto en Soriano? 15. En Tacuarembó, 34 y 30, 33 con 32 milímetros. Eso es la máxima diaria, estamos hablando, ¿no? Todavía no finalizó el día, recuerden. Lo puede aumentar. 10 de la mañana, 27 minutos. Seguimos con música. 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
0: Por acá más mensajes, a ver qué me dicen por acá. Me dicen... Ay, se me fue el texto. Buen día, Christopher, ¿cómo estás por aquí? Dice, tomando unos mates y escuchando la cantora. Pásame la hoja que da el tabaco. ¿De quién? De Rienda Suelta, dice un colega, como siempre. Saludos, Gastón Fleitas, desde San Ramón Canelones, en la sintonía.
1: Señores, yo soy el Nico.
0: Saludos para él por ahí, gracias por escucharnos vía internet, como siempre.
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0: Seguimos con la música, ya voy a estar anotando los solicitados por acá, ¿eh?

0: Seguimos con la música, la galponera, polqueros del Gisonando en la mañana, 10:51 minutos. Vaya, son las 10:51, lentamente llegando a la hora de finalizar, ¿no? Nos queda a las 11 y nos vamos a las 2. A ver qué dice por acá.
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1: Saludos por ahí, a ver. A ver.
2: ¿Cómo están por ahí? ¿Cómo andan? Sí, ya conectó acá porque había saltado una llave acá.
1: Ah, había saltado una llave, bueno, bueno. Yo me entré y vi que no, que estaba desconectado todo. Saludo para el amigo Francisco por ahí. Dice, qué temazo, Cris. Ese, la comadreja y el que pidió mi compañero. Dice por acá Dilamar, sí, la verdad que sí. A ver por acá.
3: Buen día, Christopher. Bueno, vamos a seguir los moviditos, alegrando la mañana con este día gris y lluvioso. Por Lucas Hugo y Carlitos Malo, La Limpia Banco.
1: Bien.
3: Muchas gracias, Christopher.
1: Gracias a vos. Gracias a vos por estar, ¿eh? La Limpia Banco, entonces. Es cortito ese tema de La Limpia Banco, ¿eh? 2 minutos y algo tiene. A ver si lo encuentro. Voy a poner banco y me va a salir banco hipotecario. A ver si me sale por banco, porque acá está, La Limpia Banco. Ya lo tengo preparadito entonces para Clelia por ahí.
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1: 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Seguimos. 092-313-513, la mañana, casi mediodía, tu radio ya.
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0: Las 11 de la mañana, 3 minutos.
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1: Estábamos antes de la pausa compartiendo la música Samba para Olvidar, La India y Soledad Pastorutti, sonando 11, 12 minutos, seguimos con música y mensajes por acá, a ver qué me dicen, a ver qué me dicen por acá.
2: Christopher, no te olvides, pásame mi tema que te pedí.
1: Ya pasé.
2: Porque veo gente que está llamando recién, está pasando y una, se olvidó, te digo por eso.
1: Me había olvidado.
2: Una vez se divulgó, se entrepapeló.
1: Me olvido, sí. Chao. A veces busco en el momento los temas y a veces me quedan para atrás y bueno, ya me olvido. Ya lo pasamos, ¿eh? Marilyn me hizo acuerdo, me dice, no te olvides del tema de la amiga Esther. Ok, ya pasamos ahí a Dilmar Pedroso.
3: Buenos días, amigos. Buenos días. Folcloreando, buenos días. Aquí estamos mareando y mirando para la pampa. Es temporal.
1: No lo llevó el agua todavía, ¿eh?
3: Muchachos, qué temporal es, flaco. Barbaridad que es esto. Enloqueció, muchachos. Bueno, minero, si no es inconveniente, me pasa una ranchera ahí. Una ranchera buena, ¿eh? Ranchera. No te olvides, flaco, ¿eh? No te olvides de mí, ¿eh? Bueno, aquí estamos mareando, mirando para el horizonte. Bueno, viejo, que Dios los bendiga a todos. Saludos, cuídense, ¿eh? Bueno, chaucito, un abrazo fuerte para todos.
1: Bien.
3: Bueno, no te olvides, una ranchera bien movida de esas rancheras que... Ah, sí, el tiempo nuestro que... Ah, sí, que volaba el pelerío. Chau. Chaucito.
1: Saludos para el amigo El Caudillo, por ahí en barrio Las Acacias, presente. Un abrazo grande para él, ¿eh? 11, 14 minutos, seguimos con música. Más mensajes por acá, dice, buen día. ¿Qué tal? Es para pedirles una canción, dice Doña Juana y Don Ramón de Grupo Pantera, dice, y Oscar Ramírez. Saludos, Carmen, que se comunica. Saludos para Carmen, bienvenida, ¿eh? Recuerden que vamos hasta la hora 12 del mediodía con ustedes. 092-313-503. Seguimos.

Seguimos con la música. Bueno, me estaban llamando, por ahí salió todo al aire la llamada. Bueno, ahora ya arreglé por acá, ahora no van a sonar más las llamadas al aire. Porque claro, como tengo el WhatsApp de la computadora abierto, pasa eso. Pero bueno, ahora ya silencié todas las notificaciones por ahí. Porque recuerden que la otra vez queríamos llamar a personas, ¿se acuerdan que no salía al aire, que no sé qué? Bueno, activé todito, pensando que era eso, y bueno, y dejé activado, y bueno, pasó. Ahora cada vez que me llamé van a salir al aire, pero no. Ya la silencié ya ahora, ¿eh? Me estaba llamando el amigo Pedroso Viejo por ahí. El amigo Pedroso Viejo, no sé si...

0: Dale, sí. Dale, buenazo. Te lo paso. Bueno. Dale, un saludo. Vamos arriba.
1: Gracias
0: por estar. Chau. Ahí está Santiago Chalar, entonces vamos a pasarle el solicitado.

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1: Ahí estaba el solicitado Santiago Chalar, pida patrón entonces para Dilmar, el veterano Dilmar que está ahí en la sintonía, ¿eh?
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1: 43 minutos de las 11 de la mañana, vamos a saludar a la gente a través de las redes sociales por acá. Vamos a entrar Facebook acá, que lo tenía cerrado. A ver quiénes están por ahí. Saludos para Dilmar Pedroso por ahí también. A Karen Correa, ya la habíamos saludado hace un ratito. Fabricio González. A José Díaz por ahí, un saludo grande. Para Mercedes Baptista. Para Claudia Dorrey también, saludos. Sergio Vica. Alfredo Álvarez por ahí. Y también tengo, bueno, por supuesto, mensajitos por acá. José Martínez dice, buenos días, estamos todos con gripe en la cama, dice, pasame un tema por Majay Correa. José Martínez, Barrio Collazo, están todos engripados, che. Pronta recuperación para esa familia por ahí. Gracias por estar acompañándonos. El Melo llovió mucho más de lo que dice, dice, no te olvides de mi tema. Bueno, ya lo vamos a buscar, Por acá dice, buen domingo, Marcelo Baptista, gracias por estar. Edith Castillo, que se comunica, creo que de Florida o Flores, no me acuerdo muy bien. Buenos días, feliz jornada laboral, dice por acá, igualmente. Hola, buenos días, dice, saludos, dice por acá José Díaz, un saludo grande para vos también y gracias por estar acompañándonos este fin de semana.
0: Sí, los cristianos mamen.
1: La música continúa, llega Copla Alta, Malas Costumbres, la canción y el poema.

Bueno, recuerden que hoy tenemos la final, ¿eh? La final del Mundial de este 2026, que se disputará a las 4 de la tarde, hora para Uruguay. Uruguay, Brasil y Argentina, ¿no? Son los horarios de las 4 de la tarde. La selección española buscará su segundo título mundialista. La albiceleste va por el bicampeonato y su cuarta estrella en Nueva Jersey. España y Argentina jugarán la final del Mundial de México, Estados Unidos y Canadá desde las 16 horas en el MetLife Stadium de Heads. Bueno, el inglés conmigo, Heads Rutherford, de Nueva Jersey. El partido se podrá ver, dice, por D-Sport, Disney Más y Canal 5 de México. La selección y Canal 5 de Uruguay, creo que también. La selección española buscará su segundo título mundialista tras el obtenido en su única final, jugada en Sudáfrica en 2010. Llegó a la definición tras superar por 2-0 a Francia con la comodidad en semifinales. Los dirigidos por Luis de la Fuente debutaron con un 0-0 ante Cabo Verde y luego vencieron 4-0 a Arabia Saudita y 1-0 a Uruguay en el grupo H en instancias mata-mata, dice, previo al duelo contra los franceses. Golearon 3-0 a Austria en 16avos y 1-0 a Portugal en octavos y 2-1 a Bélgica en cuartos. Estos dos últimos triunfos con goles de Mikel Merino sobre el final, dice. Mikel Oyarzabal, con 5 goles en 7 partidos, es el máximo goleador de los europeos en la Copa del Mundo. España formaría con Unai Simón, Pedro Porro, Pau Cubarsí, Aymer Laporte, los nombres, ¿no? Parece el nombre de inglés y no de... Marc Cucurella, Rodri y Fabri Ruiz, también Lamine Yamal, Dani Olmo y Alex Baena, y Michel, no sé cómo se pronuncia, creo que es Mikel Oyarzabal. Del otro lado está la selección argentina, que derrotó 2-1 a Inglaterra. De atrás, en semifinales, buscará el bicampeonato tras Qatar 2002 y su cuarta estrella luego de los obtenidos en 1978 como local, México 1986 y la última edición. La biceleste, que también estuvo en la definición de Uruguay en 1930, Italia en 1990 y Brasil en el 2014, jugará su séptima final de Copa del Mundo. Los dirigidos por Lionel Scaloni, bueno, no es Lionel Messi, Lionel Scaloni, ganaron los 7 partidos que disputaron en este torneo, golearon 3-0 a Argelia, derrotaron 2-0 a Austria y 3-1 a Jordania en el grupo J. Luego vencieron 3-2 a Cabo Verde, que sufrieron lindo, me gustó ese partido, en el alargue de 16avos, 3-2 a Egipto en remontada en octavos y 3-1 a Suiza en la prórroga de cuarto antes del choque contra los ingleses. Lionel Messi, que tiene 8 goles y es el segundo máximo goleador, porque ayer lo pasó, ya saben que Mbappé, ¿no? Mbappé lo pasó ayer en goles. Es el máximo goleador de la edición, por detrás de los 10 de Mbappé, jugará su último partido en el Mundial. Argentina formaría con Emiliano Martínez en el arco, Nahuel Molina, Cristian Romero, Lisandro Martínez y Nicolás Tagliafico, Rodrigo De Paul y Guillermo Simeone, Leandro Paredes, Enzo Fernández y Alexis Max Allister, Lionel Messi y Julián Álvarez. Esos son los 11 del equipo albiceleste, entonces, para esta final, que se disputará, como repito, a las 4 de la tarde, hora uruguaya, argentina y brasileña.

0: Nos vamos, gente, gracias a todos por haber estado ahí. El reencuentro con ustedes el fin de semana que viene a partir de las, como ya saben, 7 de la mañana el sábado y el domingo a las 8. Aquí por la 89.9 Radio Comunitaria La Bruja FM. Los esperamos. Gracias por acompañarnos. Buen inicio de semana para todos. ¿De semana o no? ¿De semana?
1: ¿A quién?
0: Trabadazo ya. Gracias por estar. Chau, chau. Hasta el fin de semana que viene.

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Si es el sable solo puede entrar, pero si viene con el coronel se tiene que quedar afuera el coronel. ¿Tú quién es? Es Alan García. A ver, déjame pensar. Espérame que tengo que ir a consultar. ¿Tú quién es? Es Augusto Pinochet. Decirle que se equivocó de muralla, le tocaba el paredón. ¿Tú quién es? Es Felipe González. A ver, decirle que sí, pero no le abras. ¿Quién es el corazón del amigo? Hacelo pasar, pero trata de que no chorre sangre por el piso. Y decirle que espere en el banco de donantes. ¿Tum-tum? ¿Quién es? Es un albañil. Se queja de que nunca le dan tiempo para que se seque el cemento de la muralla y pregunta si para salir y entrar no puede mejor usar la puerta. ¿Tum-tum? ¿Quién es? Caperucita Roja. ¿Estás seguro? Sí. Bueno, abrí la muralla.

0: tenés.
1: No sé, mirá, es un tipo que viene con un acorde medio raro. No sé qué hacer, si dejarlo entrar o no. Y bueno, hacerle un test. Preguntarle, por ejemplo, si él entre una cosa buena y una cosa mala, elegiría la cosa buena o la cosa mala. Si te dice la cosa mala, no lo dejes entrar porque es aliado del imperialismo. Si te dice la cosa buena, déjalo entrar porque evidentemente es un compañero.
2: Arranco.

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0: Es la hora 12:32 minutos.
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1: Para ejecutar el ritmo de candombe, tenemos varias opciones de percusión, pero hay básicamente dos posibilidades rítmicas y son la llamada y el acompañamiento de orquesta. Para mostrar alguno de estos toques, nos referiremos, en primer lugar, al tamboril denominado chico.

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3: Es la hora 13.

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0: Es la hora 13:31.
1: La siguiente canción es una canción de Buffon, que se llama La Octava de Octavio.

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6: Es la hora 13:59 minutos.

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0: Es la hora 14, 33 minutos.
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Muchas gracias. Bueno, está buenísimo compartir esta segunda función que no estaba en nuestros planes con ustedes y con el pelado.

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9: Viene caliente, ¿eh?

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2: Es la hora 15, un minuto.

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0: Permiso. ¿Se puede?
1: Adelante, adelante.
0: Permiso. Damas y caballeros, buenas tardes. Antes que nada, quiero agradecer al chofer y al guarda, y sobre todo a ustedes también, la atención que van a dispensarme mientras yo le dejo una de mis interpretaciones. Con ustedes, un malambo.

0: Es la hora 15:31 minutos.
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2: Es la hora 16. Dos minutos.
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0: Es la hora 16:33.
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0: estaba junto a la pared, se van todos junto a la pared y me dejan las cosas que tienen arriba del auto y bueno, gracias por haber venido y bueno, muchas gracias.
1: ¿Lo escuchamos a ver cómo quedó?
2: ¡No!
3: A ver si dejan dormir, che.

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3: Es la hora 17. Un minuto.

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0: Es la hora 17:33.
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6: Es la hora 18. Un minuto.

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0: Es la hora 18, 32 minutos.
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3: Es la hora 19, 2 minutos.
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0: Es la hora 19:31.
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1: 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Por ejemplo, español de hace 5 siglos, mal visitante. Gringo de 107 años atrás, peor visitante. Dominicano santurcino del 2005, mejor residente. Políticos, malos residentes. Jueces federales, malos visitantes. La francesa que topless va en Ocean, buena visitante. 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
6: Es la hora 20.

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0: Es la hora 20:32 minutos.
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